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1: De la mañana con 48 minutos.
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0: Ya tenemos las 10 de la mañana con 55 minutos. Tenemos 5 minutos para las 11 de la mañana. Muy buenos días. ¿Cómo están, mis queridos vecinitos? Gusto de saludarlo. ¿Cómo están ustedes? ¿Cómo le va? ¿Cómo le va? ¿Cómo le va? Buenos días, buenos días, buenos días, buenos días. ¿Cómo era la canción de los días sábado? Se me olvidó. Se me olvidó la melodía de nuestra canción que venía cantando los días sábado. Ah, era así, mira. Buenos días, ¿cómo están? Así era, ¿no? Buenos días, ¿cómo están? Y ustedes tenían que responderme, ¿no? Allá en la casa, ¿no? ¿Cómo están? Espero que todo esté muy bien. Los saludo con mucho cariño en esta horita para poder continuar con ustedes para terminar ya lo que es esta semana de programación. Hoy día lo acompaño hasta las 2:30 de la tarde. Depende cómo esté la sintonía, pero normalmente siempre la sintonía está requete contra súper buena todos los días, ¿cierto? Muchas gracias también a ustedes por esa tremenda sintonía que siempre premian a la radio La Voz del Ciprés de las Huitecas. Esta semana tuvimos una semana con hartas cosas, tenemos una semana también con harta motivación para las diferentes actividades que se nos vienen. Vamos a estar motivando para que usted también pueda cooperar con esta rifa solidaria de mi querida Mabel. Vamos a estar entregando también lo que el resumen de todo lo que fuera las noticias a nivel local, regional. Empezó el Mundial también el día jueves, ¿cierto? El día jueves, 3:30 de la tarde, hora chilena. Comenzó lo que es el Mundial también, hora chilena, hora de nosotros, no sé, porque hay un enredo de hora, más o menos, ¿cierto? Yo te puedo decir hora chilena, pero resulta que en Chile tenemos tres regiones, tres partes que tenemos esta hora. Esta hora, por ejemplo, tenemos las 10 de la mañana con 57 minutos, lo tenemos en la región de Aysén, la Antártica y Magallanes. Solamente esta hora son 3 minutos para las 11. Para allá, por todo el otro lado, tenemos 3 minutos para las 10, ¿eh? ¿Se da cuenta, no? Se da cuenta que de verdad que esta cosa está patas para arriba, dijeron los abuelitos. Patas para arriba, no sé qué está pasando, ¿eh? Oye, los saludo en esta horita, como siempre, para poder estar con ustedes dentro de lo que es la programación de este día. Hoy día 13 de junio, pues, 13 de junio hoy día. Hoy día podríamos decir que celebramos al primer santo, ¿no? Sí, pues.
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0: Oye, hoy día saludamos a Antonio. Hoy día 13 de junio. 13 de junio saludamos a todos los Antonio. Así que para quienes lleven ese nombre, en esta horita los saludo. Un abrazo para todos los Toños. Para todos los Antonio, si usted tiene algún pariente, algún familiar, algún primo, algún tío, algún abuelito, algún sobrino, no sé, ya llámelo, dile, hoy te estoy llamando porque en la radio La Voz del Ciprés dijeron que hoy día es San Antonio. Así que te saludo con mucho cariño. A todos los Toños, hoy día, 13 de junio, San Antonio.

Muy bien, música folclórica en esta hora, como usted ya bien sabe, cada día sábado siempre estamos con la música folclórica para acompañarle a ustedes. ¿Eh? Qué buen tema, se lo sabe, ¿o no?

saludar en esta ahorita a todos mis queridos auditores. La primera auditora o auditora que me diga cómo se llama esta canción se gana un numerito de rifa para mi querida Mabelita. Vamos a empezar a regalar al tiro nomás, porque está muy lindo el día para estar bajoneado, para andar de mala onda, ¿cierto? No, hay que estar hoy día con este día maravilloso, ¿ya? Así que, ¿cómo se llama esta canción? Cómo dice? La primera que me diga cómo se llama esta canción se gana un numerito de rifa. A ver.

tengo una auditora, la Maja de Aldachildo. Muy bien, perfecto. Perfecto, querida, la Maja de Aldachildo. Así que te ganaste un numerito, dime a quién anoto. ¿A quién anoto de toda tu tracalá? Entre perritos que tienes ahí todo, Dios mío, señor. ¿A quién anoto? Dime. Oye, buenos días por estar en la radio, igual hasta ahorita. Por supuesto, la Maja de Aldachildo. Así se llama esta canción y mi querida Victoria lo...

Muy bien, vamos a anotarlo ahí, ¿eh? Mira, el sticker que te envié, muy bueno, observa. Observa el sticker, está maravilloso, ya, maravilloso. Hace frío, Juan, sí, mi querida. Escarchó, pues, ¿viste o no? Escarchó. Oh, yo desperté hace 20 horas a las 9. Yo dije, oh, normalmente me levanto a las 9 porque dejo tomado mi matecito, una buena duchadita y estoy saliendo de la casa como a las 10:20, 10:25. Y hoy día no. Hoy día, ay, qué frío, no, lo siento, pero va a quedar anotado aquí en la bitácora que viene 10 minutos tarde, ¿ya? Va a quedar anotado en la bitácora. Mucho frío, muy helado, ¿eh? Así que abrigarse, hacer fueguito. Está muy lindo el día, solcito, pero escarchó. Aquí toda esta cosa de la radio, todo está blanquísimo. Así que tener cuidado también, ¿ah? ¿Eh? Porque escarchó en todos lados y cuando se derrite la escarcha queda resfaloso, ¿ya?

Pancito con chicharrones ya están saliendo, mi querida, en esta hora. No te puedo creer, ya están listos. Oye, la señora que estaba antojada, tú sabes quién es la señora que estaba antojada con el pan con chicharrones, por fin comió su pan con chicharrones. Así que yo creo que hoy día vamos a llevarle nuevamente pancito con chicharrones. ¿Están calentitos los pancitos? Dice, ay, pancito con chicharrones, monita. Oh, un abracito para ti igual. Ya, me encantan mis auditoras cariñosas. Sí, me encanta. Así que ahí te envío un corazoncito igual para ti, ¿ya? Rico pancito con chicharrones en el churrasquito. Churrasquito en esta hora, el rico pancito con chicharrones.

0: seguimos de esta horita saludando a todos mis vecinos de Melinca, de Repollal, de Mulchey, para todos los que me escuchan, para todos los que están en sintonía. Y recuerde que cualquier cosita que ustedes requieran, estoy aquí, ¿ya? Vamos a estar averiguando la barcaza, vamos a estar averiguando de muchas cositas. Tengo también aquí un aviso importante que ya lo voy a dar a conocer, ¿ya? Así que atentos, porque siempre, cada rato, hay algo nuevo, hay algo interesante que podemos entregarle también a ustedes, ¿ya? Ok. Así que del día lunes también lo voy a acompañar hasta en la tarde del día lunes. Así que en la tardecita voy a estar el día lunes, martes, miércoles, jueves, hasta cuando vuelva la señora Cecilia Quintellana, voy a estar con ustedes. Así que, como siempre, ahí lo pasaremos súper bien cada programación de la tarde, ¿ya? Ok. Los días martes se enojan mis auditores cuando no estoy, porque la música bonita, pero este día martes voy a hacer una excepción, ¿ya? Voy a acompañarlo unas horitas más ahí a mis queridos adultos mayores, ¿ya? Ok. Ya, pues, voy a recordar la hermosa voz de mi querido Jorge, del grupo Archipiélago. Del grupo Archipiélago, vamos a colocar un poquito de música local en esta hora también. Y mi querido Jorge, recuerdo los años 90 cuando grabamos nuestro CD, el Archipiélago. Antes de comenzar todo lo que es la grabación de nuestro CD, hicimos como una pequeña reseña, ¿sí? ¿Por qué nació el grupo Archipiélago? ¿De dónde están enfocadas nuestras canciones? Así que vamos a escuchar la hermosa voz de mi querido Jorge Kedivan, ¿no? Ok. Así que, mis queridos auditores, les doy la bienvenida en esta hora con mucho cariño, por supuesto, porque ya estamos preparándolo también para esta festividad de San Pedro, ya queda muy poquito, así que también vamos a escuchar una hermosa canción del conjunto folclórico Archipiélago que se llama simplemente San Pedro, ¿ya? Ok. Tengan ustedes muy buenos días y bienvenidos y escuchen la voz potente de mi querido Jorge. Sí. Oye, yo, si estás por ahí, grábalo y le envía para que se recuerde también cuando fuimos parte de esta época tan hermosa, cuando pertenecíamos al grupo folclórico Archipiélago.
1: En el archipiélago de las Huaytecas se entrelazan la riqueza cultural, cargada de mitos y leyendas provenientes de Isla Grande de Chiloé, con la majestuosidad del paisaje, con sus recursos naturales, como el ciprés de las Huaytecas, el erizo, choro zapato, etc., que deslumbra al visitante y que otorga el sustento diario a los hijos de esta mágica tierra. Para fomentar la creación popular, rescatar y mantener el patrimonio cultural de Huaytecas, es que nace el conjunto folclórico, con 5 años de trayectoria. La música del conjunto Archipiélago relata la vida de las Huaytecas, la vida en el mar y en las islas. Esta música es la voz de nuestro pueblo, así como también es la música que otros creadores de Melinca y Ripollal han creado, pero aún permanece anónimo y desconocido. 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

0: esquina están mojados.
1: Venimos recién llegando de faena cristianita y dio tremenda lluvia hoy día, hermana. ¿Y a dónde vas tú, pues, hijita de Dios, tan pinchado hoy día?
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0: Ya cumplimos con nuestra promesa, compadrito, de acompañar a nuestro santo patrono el día de su profesión.
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Ya tenemos las 11 de la mañana con 19 minutos, 11 con 19. Saludar a todos mis queridos auditores en esta horita. Qué lindas canciones, viste que tenemos grandes artistas locales acá en la comuna, donde todas estas canciones que ustedes escucharon, la fiesta de San Pedro del grupo Corcovado, San Pedro del grupo Archipiélago, La Fortuna del Loco del grupo Renacer, son puras canciones que se han creado acá, como bien dice Jorge en su relato de Melinka y sus encantos. Se ha creado, ¿cierto?, por todo lo que nos rodea, la costumbre, tradiciones, mitos, de todo, ¿cierto? Y maravilloso. Así que felicitar que a todos los que existió, porque yo no sé si va a volver a existir o no, ¿eh? Pero existió en sus tiempos todos estos jóvenes, mujeres que le cantamos, ¿eh? Que le cantamos a nuestra querida comuna Las Huaytecas, a Melinka y Repollal. A Melinka y Repollal. Una auditora me dice, bonita, colócate el ericero. Vamos a buscarlo por ahí, el ericero, ¿ah? Sí. Dice, es como el karaoke de Melinka, el ericero. Cuando lo pones en la radio, me dice todo el mundo canta, ¡eh, pescado! Yo le digo, te creo, ¿ya? Así que ahí vamos a tocar entonces el ericero. Hoy día, mis queridos auditores, tuvieron que haber salido tempranito, a esta hora ya, cuando yo me levanté, ya estaba bajo agua, porque normalmente, de lunes a viernes, cuando me vengo temprano, ellos ya me envían video a las 8:10, o cuando vengo acá y los saludo, ellos me dicen bonita por acá navegando, escuchándote, siempre se hacen acompañar de la radio La Voz de El Ciprés. Hoy día seguramente fueron escuchando la radio, pero fueron escuchando la buena música también que quedó programada para mis queridos vecinitos. ¿Algún Antonio? Salúdenlo a los Antonios, pochico. ¿Cómo no va a haber algún Antonio por ahí, ya? Antonio. Oye, cada vez que digo Antonio, ¿cómo no acordarnos del Toño, cierto? De Antonio Barra, ¿se acuerdan? Servicio País que está vino con mi Berito también, con Berito Bravo, ¿se acuerdan? Sí, pues Antonio el Toño. Fue un tema el Toño, bien recordado aquí en Melinka por todas sus maldades, travesuras, cosas lindas también que hizo el Toño. Y que lamentablemente él falleció a muy temprana edad, ¿cierto? Ustedes ya bien saben lo que le pasó al Toñito. Pero siempre lo recordamos al Toño. Cada vez que voy de mi vecina, ya, donde mi vecina Gina, con los chicos nos recordamos cuando el Toñito le daba sus momentos de locura, se iba a tirar al mar, ahí, como Dios lo trajo al mundo, se iba ese hombre, por Dios, ¿ah? Y ahí era que mi vecina se lo iba a buscar a barazo ahí en la playa, y peladito en ese tiempo, le iba a decir a mi vecina que Toño estaba ahí bañándose, ta, ta, ta, porque peladito andaba pescando, y Toño bañándose, ¿ya? Y ahí nada más que mi vecina iba con una toalla y con un palito y más de algún rebencón le dieron a Toño. Sí, sí, lindo recuerdo, también lo recordamos en esta hora aquí al Toño. Servicio País, no me acuerdo qué año, pero de verdad que tenemos los lindos recuerdos. Así que para todos los Toños, mi querido Antonio Antecao también, el esposo de mi querida Gloria, Toñito, igual por allá, Toñito. Mi querida Inés, si no me equivoco, su hijo se llama Antonio igual, la querida Inés Raín, la Inés del Carmen, Cuando nos vemos con la Inés del Carmen, ahí nos da un tremendo abracito. Ayer me dio un tremendo abrazo con mi Elba Estela. Sí, un saludo si me está escuchando por ahí también, mi querida vecinita, ¿ya? Bueno, y así recordando a los Toñitos, así que si tienen algún Toño por ahí, Toño, ¿qué otro Toño? A ver, Toño. Mi querida Jimena Güero, ¿tiene un hijito que se llama Antonio o no? ¿Toño o no? Parece por ahí, ¿eh? Ya, pero para todos los Antonios que son parte de la hermosa comuna de Las Huaytecas, los saludamos con mucho cariño en esta horita. A petición de mi querida auditora que está por allá escuchando la radio, te envío saludo. Aquí va, pues. Entonces, para que lo cantes, ¿ya?

Muy bien, ya tenemos las 11 de la mañana con 29 minutos, 11 con 29, ya los últimos temitas musicales folclóricos para después ya continuar con la música variada. Día sábado, 13 de junio, acompañándote a todos mis queridos vecinos de Melinka, Rebollal, Mulchea y a todos los que nos escuchan también mientras navega, mientras anda ahí en su vehículo. También hay muchos auditores que ellos también escuchan la radio en esta horita de día sábado. Programación del día sábado, ¿cierto? Con mucho cariño para todos ustedes, donde hacemos un resumen de todo lo que fue la semana de lunes a viernes y obviamente donde tenemos también invitaciones, tenemos aviso importante de todo, ¿ya? Así que vamos a comenzar con algunos avisitos en esta horita. Quiero invitar a todos nuestros queridos vecinos y vecinas, quien quieran sumarse a lo que es la confección de guirnaldas. Hoy día, la socia del Sagrado Corazón, a las 2 de la tarde, ahí en la casa parroquial, se van a reunir para confeccionar las guirnaldas para después ya adornar ahí nuestra parroquia. Es por eso que invitamos a todos quienes quieran sumarse a ayudar a hacer las guirnaldas. No es necesario que ustedes pertenezcan a un grupo de la parroquia, no. Si usted tiene voluntad, vaya, vaya, vaya, vaya. Así que hacemos la invitación entonces para todas nuestras queridas amigas. Si usted no sabe hacer guirnalda, vaya, no sé, lleve un termito, lleve un algo con agüita, tómense un tecito, vayan a conversar, que sea más entretenido todos. Y te invitamos. 2 de la tarde, entonces, ahí en la casa parroquial, se comienzan a hacer el día de hoy la guirnalda. Agradecer también al vecino, a nuestro querido vecinito, que él donó todo lo que es el verde, ¿ya? Donó todo lo que es el verde. Así que para usted, vecino, usted sabe quién es. Así que un saludo para usted y muchas gracias también. Y ahí San Pedrito, obviamente, ¿cierto? Le va a dar mucha salud y vida para que usted siga haciendo lo que a usted le gusta, ¿ya? Un abrazo para usted. Tengo por aquí una petición también que me hizo un señor el día de anoche, ¿eh? Sí, ahí dice señora Mónica, disculpe la hora, pero ¿sabe qué? Yo quiero que mañana cuando llegue la radio, ok, ni un problema, le digo yo, dígame, ¿en qué le puedo ayudar? Se compran bandejas caladas y lisas. Para erizos, ¿ya? Para erizo, usadas, usadas. Si alguien quiere saber cuáles son las bandejas que yo me refiero, me dicen porque el señor me envió hasta la fotografía, ¿ya? Hasta la fotografía.

fotografía. 2.000 pesos por bandeja. 2.000 pesos por bandeja. Así que hago un llamadito a quienes tengan estas bandejas para que puedan llamar al 9-3945-6096. 9-3945-6096. Ese es el número de contacto donde se compran bandejas para erizo usadas, caladas y lisas. Ustedes saben de cuáles son las bandejas o gamelas, como podemos llamarlo también, ¿ya? Gamelas o bandejas. Lisas y caladas, ¿ya? Si usted tiene estas bandejitas, entonces tengo un señor que necesita comprar estas bandejas o gamelas lisas y caladas para erizo usadas a 2.000 pesos una. Paga 2.000 pesos por bandeja. Bueno, igual, ¿eh? ¿Cierto? Puede ser que ustedes tengan ahí dentro al patio, tengan por ahí, no sé, bandejita y lo quieran vender. Acá está la opción. El señor que compra erizo, le faltaron bandejas y está comprando. Así que me decía, por favor, haga ese llamadito a la comunidad, si es que alguien tiene, para poder venderlo. Ok. Bandejas, bandejas lisas y caladas a 2.000 pesos. Están comprando entonces para el erizo. ¿Ya? Ok. Ahí está el avisito entonces. Ya vamos sumando, ¿ah? ¿Eh? Ya vamos sumando, sumando, sumando lo que son el tema del banco. Me decía el jefe de gabinete que tenemos que reunir entre 70 a 80 inscritos. Ya vamos como en 65 por ahí, yo creo, ¿ah? ¿Eh? 65 aproximadamente. Así que vamos a pedir a mis queridos vecinos que ustedes tengan algún requerimiento, ¿cierto? Para que se inscriba acá en los estudios de la radio. Recuerde que la cuenta RUT vence. Ahora estuve con dos vecinos acá en la radio y justamente uno de mis vecinos vence su cuenta RUT. Vence su cuenta RUT, ¿ya? Estos meses, ¿ya? Así que fíjese su cuenta RUT porque dice válida hasta. Yo la mía está, está ahí hasta el 2029, 29, ¿ah? ¿Eh? Pero fíjese su cuenta RUT. Entonces, sí que está que vence. Usted aquí me llama, me da su nombre, su RUT y requerimiento y la anotamos. Entonces, de aquí al día lunes, esperando reunir las 70 o 80 personas para que pueda venir el Banco del Estado y así realizar sus trámites. Para mis queridos amigos de la pesca artesanal, también si usted quiere comprar su seguro de pescador, también, ¿ya? Seguro de pescador. Si usted quiere actualizar también sus datos, si usted quiere renovar su cuenta RUT, si su cuenta RUT ya está gastada, está partida, ya está next, ahora entonces es la opción de poder cambiarla, ¿ya? Así que hago un llamadito entonces. Y recuerde también a ustedes, muchas veces a ustedes también se les bloquea la cuenta RUT, ¿cierto? Y muchos de ustedes viajan, viajan porque se les bloquea la cuenta RUT. Bueno, quiero contarles que también no es necesario que usted viaje para desbloquear su cuenta RUT. También se puede hacer a través de un número de teléfono, ¿ya? Hay que seguir todos los pasos, pero si usted no lo sabe hacer, aquí también de parte de la oficina de personas mayores de la municipalidad, queremos invitarlo también, que ahí tenemos a Daniela y a Paulina, que ellas le pueden ayudar, ¿ya? Ellas ya han hecho ya ahí ese trámite. Así que si se le bloquea la cuenta RUT, no viaje. Ahí hay un número telefónico donde hay que seguir todos los pasos y después de 2, 3 horas la cuenta está activa. ¿Ya? Buenos datitos. Buenos datos en esta hora de la mañana para compartir junto a mi vecino. Son datitos, pero muy, muy, muy importantes. 11 de la mañana con 37 minutos, 23 minutos ya para el mediodía. Última temita musical, Bella Elena con Juan y Checho. Especialmente para mi querida vecinita Doña Zulema. Si me está escuchando por ahí con Don Freddy, señora Zulema, ¿cómo estás? Mucho tiempo sin verla. Esperando que esté bien ahí en compañía de su viejito, de sus hijos, de sus nietos, nietas. No puedo decir de las hijas porque la señora Zulema con Don Freddy tuvieron puros hombres, pero las nueras pasan a ser hijas, ¿cierto? Y pues
las nueras pasan a ser hijas. Ahí tiene sus hijas también la señora Zulema, que son sus nueras. ¿Por qué hablo a la señora Zulema? Porque ella le encanta esta canción. Le encanta esta canción. Así que si está escuchando, esta canción es para ti. ¿Ya? Ok. Último temita folclore y después nos vamos con la música variada.

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1: Ponce de la mañana con 49 minutos.
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Ya tenemos 9 minutos para las 12 del día, 9 para las 12, 9 para el mediodía en esta horita. Saludando a todos los toñitos que el día de hoy están de onomástico, 13 de junio. 13 de junio, saludar a todos los Antonios, ¿ya? Un saludo también para Toño Miranda, claro que sí, pues ahí, Toñito Miranda, Marco Antonio Miranda Barriento también tenemos por ahí, que está de onomástico. Y también que está de onomástico hoy día es Toñito, por cierto, Toñito Cueva, ahí el hijito de mi querido amigo Sabino y también de Martita, sí, hoy día él está de cumpleaños y está de santo. Así que para Toñito, si está por ahí en sintonía de la radio, lo saludo con mucho cariño, ¿eh? Y si está escuchando, me avisan para que le dedique su canción que a él le gusta. A él le gusta la canción de la María José Quintanilla, La Mochila Azul. Así que si está por ahí, para que le regalemos su temita musical, por supuesto, el día de hoy, por estar de cumpleaños también ahí Toñito. Así que mi querido Sabino con Martita y todos sus abuelitos, todos sus tíos, su hermanita también ahí, mi querida Yeka, seguramente algo rico también le prepararán hoy día. Así que para Toñito Cueva, entonces, que el día de hoy está de onomástico y también de cumpleaños, te saludamos con mucho cariño desde acá. Y para todos los Antonios, para todos los Toños, para todos los Toñitos, ¿eh? Saludos cariñosos, hoy día 13 de junio, San Antonio, 13 de junio, San Antonio. Los Antonio igual se celebraban harto antes, ¿cierto? Como los San Juan, los Luis, los Raúles, los Pedro, los Pablo. Ahora, next, ya hasta eso se está perdiendo, ¿eh? Estaba viendo también por un afiche por ahí, por Chiloé, no me acuerdo, por Achao. Ya están promocionando la noche de San Juan, ¿eh? La noche de San Juan. Un tremendo yoco, ahí estaban. A 10.000 pesos el yoco, pero no es acá, por si acaso, en Achao, ¿ya? La noche de San Juan, ¿qué le parece? ¿Eh? ¿Usted hace prueba? Cuando estemos muy próximos, vamos a motivar ahí para que hagan pruebitas. Los que quieren viajar, los que quieren casar, digo yo, ¿ah? ¿Eh?

Muy bien, mis queridos vecinos, los saludo con mucho cariño. Después ya nos vamos a ir con los avisitos importantes. Vamos a estar resumiendo también todo lo que acontece a lo largo de nuestro municipio, ¿cierto? Vamos a estar recordando también un poquito lo que fue estas visitas en terreno de nuestras autoridades, de ambos delegados que lo tuvimos por acá. Tuvimos la visita de nuestra delegada presidencial regional y tuvimos también la visita de nuestro delegado delegado presidencial provincial. Ahí está, ¿ya? Provincial. Ok. Es medio enredado todo esto, pero ahí tanto la delegada regional como el delegado provincial tienen distintas funciones, ¿eh? A nosotros lo que nos interesa está relativamente bien, al final, con todos, pero con el delegado provincial, ¿cierto? Nos interesa estar bien igual. Bueno, y con todas las autoridades que vinieron acá, igual faltaron autoridades que vinieron, ¿ya? Por ejemplo, la Seremi del Ministerio de Desarrollo Social no vino a la radio, Marcia Rafael. Tampoco vino ahí el de Economía, ¿ya? Tampoco vino por acá. Y en la tarde, si no me equivoco, vino el señor Seremi de Seguridad, ¿ya? Bueno, aquí se le abrió las puertas a todos, ¿ah? ¿Eh? A todos. Lo esperamos con cafecito, con juguito, con galletita, con alfajores. Acá le preparé una mesa maravillosa para que también sientan el cariño de la radio, ¿ya? Claro que sí, así que podríamos decir que como dueña de casa, obviamente también ahí le tenía todo preparadito. Y lo comentaron, ¿ah? ¿Eh? Lo comentaron. Que gracias también por esta atención. Y encontraron todos muy ricos. ¿Quién hizo las galletas? ¿Quién hizo esto? ¿Quién hizo el alfajor? Yo le digo, aunque usted no lo crea, emprendedoras locales, ¿ah? ¿Eh? Que tenemos emprendedoras maravillosas.

Muy bien, saludamos a todos ustedes en esta horita y comenzamos con la bonita música también en esta horita. Día sábado, música tranquilita, música rápida, de todo, para acompañarte. Me salió una canción del recuerdo acá, ¡ay, qué linda! ¿Han escuchado esta canción? Es una linda letra, sí. Dile a Laura que la quiero. Sí, bonita letra para todas las Lauritas que estén por ahí en sintonía de la radio. ¿Ya? Yeah.

0: Ya tenemos las 12:04. Muy bien, nos vamos con avisitos importantes en esta horita entonces para todos mis queridos vecinitos que en esta hora están escuchando la radio. Saludos para Repollal, por allá me están escuchando. Saludos, saludos, saludos, ¿ya? Un saludo también para mi padre, para mi madre. Ya en la tardecita vamos a estar con ustedes por allá, ¿ya? Así que ahí nos esperan. Un abracito también para ellos y para todos mis queridos vecinitos de Repollal. Para el papacito Nano también, ¿ah? ¿Eh? Sí, pues mi nanito. Él siempre me escucha igual, ¿ah? ¿Eh? Siempre, siempre. Hay un saludo cariñoso para todos. Para mi querida Yanina, para mi Lupe, para mi Gladys, para mi querido Guayito, para mi querida señora Cecilia, señora Jessica, señora María, señora Mena. Todos ellos por ahí escuchan, pero hay muchas personas que la mamá también ahí de la Carisma, mi querida Carisma, pero hay sectores que la radio no se escucha así en forma directa, sino que tienen que conectarse a internet, ¿eh? Tienen que ir con la señal y eso ya se ha hablado, se le ha dicho a las autoridades locales, se le ha dicho también ese tema, cuando van allá igual le dan a conocer que la radio La Voz y Press no se escucha porque es importante que ellos escuchen la radio y también ellos me lo han hecho llegar. Es muy importante, Mónica, me dice que escuchemos la radio La Voz y Press porque ahí nos enteramos de todas las informaciones. Vamos a ver qué pasa, pero de que se le ha dicho a las autoridades, se le ha dicho, ¿ya? Se le ha dicho ese tema de que hay muchos vecinos de Repollal que tienen que conectarse a la señal online para que puedan escuchar la radio La Voz del Ciprés, ¿ya? Vamos a ver qué pasa entonces, ¿cierto? Ahí esperando también que escuchen ahí el clamor de los vecinos, ¿ah? ¿Eh? Hay que escuchar la voz del pueblo, ¿ah? ¿Eh? Si les dicen que no se escucha la radio y que quieren escucharlo y que antes sí lo escuchaban y ahora qué pasó, ¡ay, no sé!
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0: Muy bien, quiero contarles también que en este mes de junio, el día 30 de junio, es el Día del Bombero, ¿ah? ¿Eh? El Día del Bombero. Así que igual aquí de parte de la radio, siempre estamos apoyando a nuestros queridos bomberos cuando hacen sus bingos, cuando también les ofrecemos el espacio, les hemos ofrecido también que tengan su espacio aquí para que vengan a la radio. Así que ya estamos coordinando con la directora, la señorita Verónica. Ya estamos organizando y la próxima semana ya vamos a estar aquí con un espacio en la radio para poder también hablar de este nuevo aniversario de los bomberos. 30 de junio es el Día del Bombero a nivel de todo nuestro país, ¿ya? Y ella, obviamente, ¿cierto?, va a venir a entregar información de todas las actividades que se van a hacer. Me decían que vienen importantes autoridades también nacionales acá a la comuna. Saludar también a todos nuestros cadetes, ¿ah? Lo tuvimos el otro día por aquí, a los chiquillos, así que están fascinados, motivados con todo lo que han aprendido. Así que ser bomberos también le enseña mucha disciplina, responsabilidad, así que es igual una institución que modela y enseña a muchos niños también. Así que para ser bombero tú tienes que tener, pero los papeles intachables, ¿ah? ¿Eh? Sí, pues, para ser bomberos. Así que un saludo para nuestros queridos bomberitos de nuestra querida comuna Las Huaytecas, que el día 30 de junio van a estar celebrando su día.
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0: Muy bien, y hablando de los bomberos, también quiero contarles que Verito me pidió de favor especial. Me dijo, Mónica, te pido un favor especial, haz un trabajito por ahí, me dijo, con todos tus auditores. Porque ese día se va a hacer una romería, como se hace siempre, una romería al cementerio, ¿cierto? Para poder igual ahí recordar a todos los bomberos que ya no están, pero que fueron parte también de esta historia de bomberos, para que puedan hacerle ahí un homenaje. Entonces, Berito me dijo, trata de decirle a tus auditores que te den nombres, ¿ya? Así que le voy a pedir ese favor. Que me digan nombre de los bomberos que ya no están para yo poderle entregar a Berito y en qué cementerio están, ¿ya? Recuerda que tenemos dos cementerios, el de la Arena y el del Estero. Entonces le voy a pedir ese favor especial, ¿ya? Si alguien tiene algún pariente, se acuerda de algún bombero. Hay muchos que están ya en la mente, muchos, muchos, pero de repente mi Severito puede quedar algunos, ¿ya? Así que eso le comunico. Hablando de Verito, nuestra posta de salud aquí no para, ¿eh? No, pues, sobre todo la gente que está de turno, los paramédicos, los TEMS, que hacen un trabajo no menor, ¿eh? Por lo que veo, Verito está de turno hoy día, porque lo veo que anda las carreras, para allá, se sube a la ambulancia, para allá, para acá, con una energía tremenda, Verito, ¿eh? ¿Cierto? Sí. Así que ahí está la Verito, nuestra querida Verito y todo el chofer de la ambulancia, igual ahí andan todos. Yo veo aquí tempranito mucho movimiento igual aquí, ¿eh? En la posta. Así que un saludo cariñoso para todos los que están ahí también trabajando en la posta. ¿Eh?

Ok, muy bien, ahí estamos entonces. Seguimos avanzando. Después ya nos vamos a ir con otros avisos importantes. Recordarles también a ustedes que en esta época de frío, en esta época donde se hace mucho fuego, por favor, tener toda la precaución. Desde aquí, desde la radio La Voz del CP de Las Huiticas, también queremos entregarles este mensaje de prevención a todos nuestros vecinos. Tratar de tener las mantenciones de sus estufas, ¿ya? Las mantenciones de sus estufas, de sus combustiones lentas. En esta época se hace mucho fuego. Tratar de hacer fuego con leñita seca, con cipresito, tener mucho cuidado con hacer fuego con elementos inflamables, no poner plástico en sus estufas, en sus combustiones, ¿ya? Llamamos también a la prevención desde aquí, desde la radio. Sabemos que hace mucho frío, sabemos, así que a tener mucho cuidado también. Sobre todo ustedes mismos, mis queridos vecinos, si ustedes ven que hay un adulto mayor, que ustedes no se dan cuenta que no se le limpia la combustión, tratar de ayudarle, ¿ya? Entre todos, sabemos que, yo no sé si está ese programa en el municipio que antes se limpiaba las combustiones, las estufas, los adultos mayores, ¿eh? Lo voy a preguntar el día lunes, voy a hacer esa consulta. Así que llamo a eso también, los nietos, los hijos, a que se preocupen de tenerle una buena mantención ahí a los papás de la mantención de las estufas y las combustiones, ¿ya? Sobre todo ellos que les gusta tener harto fueguito, se levantan temprano, ¿ya? Para que no tengamos que lamentar, ¿ya? No tengamos que lamentar ahí algunas situaciones. Porque perder su casita, ¿cierto? Yo creo que es lo más terrible. Así que entre todos, ahí tratemos de prevenir. En este invierno, en esta época que hay mucho frío, desde aquí, desde la radio La Bolsa y Pre Las Huitecas, te invitamos a la mantención de sus estufas y sus combustiones.

Muy bien, me acuerdo que un tiempo los chicos de Grumagua limpiaban, parece ahí, los ductos de humo, ¿cierto? Sí, parece que sí, en esos tiempos me acuerdo que ellos fueron a limpiar a Repollal, algunas personas, igual ahí, Grumagua. Estas organizaciones sociales tan importantes que se relativamente como que se van perdiendo, ¿ah? ¿Eh? Por la falta de motivación, por la falta de qué puede ser, o que como que las organizaciones comunitarias, sociales, territoriales, como que en la comuna, no están muy vigentes, ¿ya? Muchas veces cuando se llaman a postular a proyectos, no postulan porque no tienen la directiva actualizada, ¿ya? No tienen su personalidad jurídica, ¿ya? Ahora tenemos a una nueva funcionaria municipal que está a cargo de las organizaciones comunitarias, que es la señorita Paula Ruiz, ¿ya? Así que si usted quiere motivarse con su agrupación, con su organización, vaya, haga todas las consultas, como puede hacer, ¿ya? Así que te motivamos también desde aquí y ahí felicitar a las organizaciones que estén funcionando. Aquí en Melinca hay muchas, pero la realidad de las cosas son muy poquitas las que funcionan, ¿ya? Así que hacemos ese llamado también a que las organizaciones comunitarias, sociales y territoriales vuelvan a activarse, ¿ya? Para Toñito, si me está escuchando por ahí, para Toñito Cueva, Vera, Antonio, ahí si me está escuchando, normalmente lo conocemos por Toñito. Oye, un saludo de cumpleaños y de onomástico para ti, desde aquí, desde la radio, ¿ya? La Mochila Azul.

muy bien, seguimos avanzando en esta horita. Ahí cuando ya tenemos las 12 con 24 minutos, con nuestra característica de hoy día, León Gieco, ¿ya? Cachito, el campeón de Corrientes. Este tema es muy bonito, ¿ah? ¿Eh? Sí.

Muy bien, vamos con noticias locales en esta hora para avanzar dentro de lo que es la programación. Dice, postula tres líneas de apoyo para fortalecer la actividad productiva local. La Municipalidad de Huayteca informa que ya se encuentran abiertas las postulaciones a tres importantes líneas de apoyo orientadas a fortalecer el desarrollo productivo de la comuna. Estas iniciativas están dirigidas a pescadores artesanales, armadores, prestadores de servicio de acuicultura y emprendedores vinculados a productos del mar y servicios turísticos, entregando herramienta concreta para mejorar sus actividades y potenciar sus proyectos. Las líneas de apoyo consideran financiamiento para la elaboración de planos de embarcaciones, la adquisición de elementos de seguridad para pescadores artesanales y servicios de acuicultura, además del programa PESTUR Huayteca, destinado a emprendimientos relacionados con el mar y el turismo. Las postulaciones están dirigidas exclusivamente a personas que acrediten residencia en la comuna de Huayteca. Quienes deseen obtener más información o iniciar su proceso de inscripción pueden acercarse a la Oficina de Fomento Productivo de la Municipalidad. Para duda y consulta, las personas interesadas pueden comunicarse con Doimo Kedimán al teléfono más 569-4674-2871. ¿Eres pescador, armador o emprendedor? Tiene tres líneas de apoyo para fortalecer la actividad productiva de Huayteca. 1. Plano para embarcaciones. 2. Elemento de seguridad. 3. PESTUR Huayteca. Fondos concursables para emprendimientos ya vinculados a productos del mar y servicios turísticos. Dirigido exclusivamente a personas con residencia comprobable en la comuna de Las Huaytecas. Elementos de seguridad. Apoyo para la adquisición de elementos de seguridad para pescadores artesanales y servicios de acuicultura. Doimo Kedimán, llamar al 946-742871. Oficina de Fomento Productivo, Municipalidad de Huaytecas. También tenemos planos para embarcaciones, regularización y cumplimiento normativo para armadores de pesca artesanal y prestadores de servicios de acuicultura. Inscripciones abiertas. Están todos invitados entonces para que ustedes, ¿cierto?, puedan ser parte de lo que es esta invitación muy importante que te invita la Ilustre Municipalidad de Huayteca a través de la Unidad de Fomento.

De parte de la ilustre Municipalidad de Huayteca, estamos invitando también a esta licitación pública, contratación, servicio, producción artística, evento, Choro del Alicate y Fiesta de San Pedro. Licitación pública. Contratación del servicio de producción artística, evento del Choro del Alicate y Fiesta de San Pedro. La Municipalidad de Huayteca informa a toda la comunidad que ya se encuentra disponible la licitación pública ID 4733-28-LE26, correspondiente a la contratación de servicio de producción artística para el evento del Choro al Alicate y la Fiesta de San Pedro. Recuerde, en el sitio web de Mercado Mercado Público. La fecha de cierre de excepción de oferta es el día martes 16 de junio, a las 15:50. Hacemos también esta invitación y pasamos el datito. Si ustedes tienen algunos amigos que tengan alguna productora artística que hagan eventos, ya te invitamos para que también le pases el dato y pueda contarle. Y lo más importante, el plazo también, es el día 16 de junio a las 15:50, vence lo que es ahí el plazo, ¿ya? Ok, así que ahí estamos con estas informaciones locales importantes también. Dentro de lo que es el resumen también, quiero contarles que las autoridades comunales y regionales abordaron desafío y proyecto para el desarrollo de Huaytecas. El alcalde de Huaytecas, Vaz Boinao Carimonei, en compañía del Honorable Consejo Municipal, sostuvieron durante esta semana importantes reuniones de trabajo con la delegada presidencial regional Luz María Vicuña, el delegado provincial de Aysén, Eligio Montesinos, además de seremis y representantes de diversos servicios públicos presentes en la comuna. La jornada permitió abordar distintas materias de interés para el territorio, oportunidad en la que las autoridades comunales presentaron necesidades, iniciativas y proyectos orientados a fortalecer el desarrollo local y mejorar la calidad de vida de los vecinos y vecinas de Melinca y Rebollal. La instancia generó un espacio de diálogo y coordinación con los diferentes organismos públicos para avanzar en temas prioritarios para el futuro de la comuna de Las Huaytecas. Y aquí, obviamente, ¿cierto? Ustedes pueden ver todas las fotografías donde están nuestras autoridades regionales, provinciales, donde está también nuestro alcalde, donde están nuestros concejales y concejalas planteando de una u otra forma, ¿cierto?, todo lo que es el interés de poder, como bien dice esta nota, mejorar, ¿cierto?, el desarrollo local y la calidad de vida de nuestros vecinos de Melinca y de Rebollal. Se llevaron hartas tareas, muchas, muchas tareas. Yo, personalmente, ¿cierto?, a nuestro delegado presidencial provincial, don Eligio Montesino, le di todo lo que ustedes me enviaron, todo lo que ustedes creen que hace falta acá en la comuna y que hay que mejorarlo, ¿ya? Esto fue peticiones que hicieron ustedes como vecinos de la comuna de Las Huaytecas, ¿ya? Y bueno, tuvimos todos nuestros seremi acá, tuvimos a la señora Gioconda Navarrete, que estuvo como seremi de Bienes Nacionales, donde estuvo también ahí con la señora Margarita y don Daniel, que era el fiscalizador, ¿ya? Fiscalizador de terrenos aquí en la comuna de Las Huaytecas, donde también se vino a hacer un trabajo potente acá, ¿ya? Y las autoridades se reunieron con los pescadores, con los alumnos del Liceo Melinca, con el Centro General de Padre, con Patitas Melincana, con los transportistas, con muchos se reunieron ahí, con las mujeres también, que ya voy a estar comentando esta actividad también, que está a cargo este programa de nuestra querida Jennifer, vamos a estar comentando, ¿ya? Así que, hartas cosas, pues. Yo, estos días igual nos comprometimos con el

nuestro delegado provincial, tener una cita mensualmente. Mensualmente vamos a tener una cita con él vía telefónica para ver también cómo va todos los detalles. También tuvimos la suerte con muchos vecinos, también tuvimos la suerte de poder hacer cosas también ahí ajenas quizá a pedir para la comunidad, sino cosas personales, necesidades que tenía nuestro vecino, que también hicimos un puente muy importante ahí con su comunicadora, con Pamela, y más nuestro delegado provincial. Así que para mis vecinos que hicimos esos contactos, igual están muy esperanzados que puedan solucionarles también su problemática, ¿cierto? Vamos a esperar que así sea. Y cuando ustedes sepan alguna respuesta, y obviamente hay que preguntar, y si se demoran, hay que decir, ya, po, ¿qué pasa con lo que pidieron los vecinos? Ya, igual hay que apurar un poquitito el trote. Así que se le agradece mucho ese cariño de nuestro delegado provincial y su encargada de comunicaciones por esa gran humildad que tuvieron con muchos de mis vecinos que se reunieron para hablar cosas particulares. Se le agradece.

muy bien, ya tenemos las 12:35. Querido Danilo, ¿viene Barcaza hoy día o no viene Barcaza? Cuéntame, a ver. Cuéntame, ¿viene Barcaza o no viene? Hoy día sí viene, ¿por cierto? La que viene de la Ruta Cordillera. Ahí me pasas el datito para poder también informar a la comunidad, ¿cierto? La hora de la llegada. Le devuelvo la llamada, mi querido, ya. Te devuelvo la llamada inmediatamente. Para una querida auditora que está escuchando la radio, ¿ya? ¡Wow! Y dice que le removió el piso, ¿ah? Le removió el piso por ahí, Dios mío, señor, ¿ah? ¡Qué secretos, ah! ¡Qué secretos! Oye, para mi querida auditora que está en sintonía de la radio, ¿ya? Y que vio pasar a alguien, dice, ¡oh! Y pum, pum, pum, quedó roja, le subió la presión, transpiró de todo, dice, ¿ah? Así que para ti, pues, a ti te hablo, mira. Aquí está tu canción que tú quieres escuchar. Buen tema, sí. Saludo.

Ya tenemos las 12:47, 13 minutos para las 1 de la tarde. Me salió un suspiro, ¿ah? ¿Cierto? Un suspiro por ahí. Así. Uy, un suspiro. ¿A quién no le sale de repente un suspiro al corazoncito, cierto? Oye, Danilo me está enviando, me dice la Keula, hoy recala aproximadamente a las 18 horas de Raúl Marín, destino a Quellón. ¡Qué tarde, Danilo! Y sale de Quellón para Melinca el domingo amanecida. ¿Ya? La Keula a la 1 de la madrugada y la Yacaf a las 3 de la madrugada. Y a las 18 horas. Entonces, ¿eso, Danilo? A las 18 horas estaría recalando la motonave, ¿ya? La motonave Keula por aquí, por Melinca, 6 de la tarde. Muchas gracias, mi querido Danilo, ¿ah? ¿Eh? Por tus mensajitos. Ok, recuerda que estamos comprando bandeja, ya estamos vendiendo ya 20 por ahí ya, ¿ya? 20 bandejas de... Ya reunieron por ahí unos vecinos, así que ya entregué el aviso, así que tienen que estar atentos nomás ahí cuando lo vayan a buscar. Atento, dijera la Chofi, atento, ¿ya? Para que ahí ustedes lo vean. Estamos comprando bandejas caladas y lisas. Están pagando 2,000 pesos por bandeja. Esto es para erizo, ¿ya? Pero que estén usadas por ahí. Así que hacemos un llamadito entonces a nuestros queridos vecinos y vecinas quienes tengan bandejas caladas y lisas para que lo puedan vender. Llamar al 9-39-45-6096. ¿Ya? Ahí usted está el contacto, o si no, usted me dice nada más, me dice, Mónica, ¿sabe aquí? En el sector tanto, como me dijeron mis vecinos ahí ahora, que en tal sector estaban, tenían alrededor de 20 bandejas, ¿ya? Para que lo vayan a buscar. 2,000 pesos pagan la bandejita. 2,000 pesos. Ok. Vamos a recordar también que estamos realizando lo que es esta venta de esta rifa solidaria acá en los estudios de la radio. Yo todas las 10 rifas que ya tuve en la primera partida, podríamos decir, las vendí todas, ¿ya? Las vendí todas, así que pedí 10 más. 10 más pedí y acá tengo 10 más. Y fueron 11 en realidad, fueron 11. Y ya vendí una, así que me quedan 10. Me quedan 10 listitas para vender desde la 92 hasta... No me acuerdo qué otro número tengo por aquí, ¿eh? Hago este llamadito. Si alguien quiere cooperar con una listita de rifa de mi querida señora Mabel, para que tú puedas también llamarme. Yo tengo el número de cuenta a quien ustedes tienen que depositar para que el día 26 de junio... podamos realizar esta rifa acá en la radio La Voz de El Ciprés. Vamos a hacer con la transmisión en vivo, estaremos ahí haciendo algo entretenido, ¿ya? Así que vamos a esperar que nos vaya muy bien, ¿ya? Así que, mis queridos vecinos, quiero invitarlos. Ayer hablé con la señora Mabel. Estaba ahí dentro de todo, con mucha esperanza, obviamente. Ya va con su tercera quimio. Son 2 ciclos de quimio. Ha ido ahí relativamente bien con toda la energía, la buena onda. Nomás mi querida Mabelita le ha traído algunas consecuencias este tema de las quimios, pero es así, todo el mundo sabe que cuando se hacen quimios, ¿cierto? Es complejo, hace bien por un lado, pero afecta también en otras cosas. Así que yo le decía a la Mabelita ahí, sin recaer nomás, hablábamos con mi hermana Fresia, también con la Chechita, le enviábamos harto cariño ahí a Mabelita. Le decíamos que el bajo estaba lleno de cholga, esperándolo para que venga a mariscar, ¿ya? Y extrañábamos también ahí con Mabelita el tallo de cholga ahí en la garita, ¿eh? Y así que le enviamos todo el cariño del mundo, de parte también de toda la comunidad, y que vaya bien nomás todo. Son 2 ciclos de quimio, ¿cierto? Después se hacen los exámenes. Y si Dios quiere, como vaya todo, julio, agosto, septiembre, estará por aquí
o no sé si le autorizarán que venga a darse una vuelta, pero mientras tanto está disfrutando de su hijita y de su hijo, aprovechando las vacaciones de invierno que tiene también su querida Denise, ¿ya? Y ahí obviamente su hijo. Así que eso, pues, ahí está Mabelita, contenta con toda la fe en el tratamiento y muy triste también porque ella echa de menos todo. Su madrecita también lo echa mucho de menos, mucho, mucho de menos, Juanita. Así que para mi Juanita, ya va a venir la Mabel ya, ¿ya? Ya va a venir. Así que usted récele a todos sus santitos para que todo salga bien y esté muy pronto con ustedes. 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Numerito por acá, regalar a mis queridos auditores. A cooperar con Mabel, ¿ya? Y a pedir mucha oración para ella también, para que vuelva pronto a su casa. Ojalá sanita, que le gane a todos.

Ok, para mis vecinos que me enviaron el avisito que tenían las bandejas, estén atentos porque me avisan por acá, me dice, ok, gracias, vamos, ya, les di el lugar donde estaban las bandejas, así que para que salgan por ahí y estén atentos, ya. Ok, ahí estamos. ¿Qué dice por aquí? Ok, ya. Ahí estamos, con mis queridas, obviamente, ahí, auditora. Están enviando por ahí mensaje, a ver, con razón me estaban preguntando si el camino en Inca, a ver qué dice por aquí, a ver. Aviso importante, intervención en ruta Melinca Repollal. Vamos a ver, acaban de hacerme llegar esta información. Vamos a ver qué dice. Atentos.

Ok, dice, hace tres minutos subieron esta publicación a las redes sociales y gracias también a don Ricardo Domínguez por enviarlo también aquí al WhatsApp de la radio. Porque yo siempre digo que lo importante es que llegue la información a la radio, porque así le informamos a todos, porque las redes sociales no lo ven todos, ¿cierto? No todo el mundo tiene redes sociales, ni tampoco todo el mundo va a estar ahí pendiente de las redes sociales. Así que muchas gracias también ahí al señor Domínguez por enviar esta información para compartirlo aquí con la comunidad. Dice, aviso importante, intervención en Ruta Melinca-Repollal. La empresa a cargo de los trabajos de la Ruta Melinca-Repollal, Patricio Roa Spa, informó un imprevisto asociado al traslado de una tubería, situación que mantiene intervenido un tramo del camino. Debido a lo anterior, podrían registrarse tiempos de espera mayores a los habituales. Se informará oportunamente cuando el tránsito retome su normalidad. La empresa lamenta los inconvenientes de esta situación pudiera ocasionar. O sea, aquí dice, e informo un imprevisto asociado al traslado de una tubería, situación que mantiene intervenido un tramo del camino. ¿Ya? Entonces, va a estar cortado porque ahí no habla. Ya, voy a preguntar bien ahí que va a estar cortado el camino, seguramente la ruta y el horario. Vamos a preguntar. Ya, entonces, ¿qué nos dice este aviso? ¿Que estaría cortado el camino Melinca-Repollal el día de hoy? ¿Y los horarios? ¿Tienen algún horario específico para informar? Ahí estamos. Vamos a preguntar entonces, porque solamente ese aviso importante, intervención en Ruta Melinca, a cargo de la empresa, cierto, informo un imprevisto asociado al traslado de una tubería, situación que mantiene intervenido un tramo del camino, seguramente ahí donde se está realizando el trabajo, ¿ya? Y se informará oportunamente cuando el tránsito nuevamente retome su normalidad. Ok, ya. Ahí vamos a estar atentos, ¿ya? Entonces, a lo que es toda esta información que me puedan ampliar durante lo que es el transcurso. Camino Melinca-Repollal, entonces, ya no estaría operativo debido a un previsto asociado ahí a un problema de tubería. Ok. Más información, clarita, vamos a estar pidiendo para poder entregarlo también.

0: Ok, una rancherita, dice por ahí mi querida auditora. Una rancherita, sí, ¿no te gusta la música? Hay música variada, bonita, de todo, ¿cierto? Sí, pues sí, un saludo cariñoso para ti, entonces, también en esta horita que ya estás, dice, comenzando a afanar el almuercito. Ya son las una, ya, fin de semana, los niños de vacaciones, de invierno adelantados, no hay tanto apuro. Oye, y nos vamos entonces con los Pincheira del Sur, pues espero que te guste este pegadito que se llama A Través del Vaso, Cuerpo de Sirena y la misma, Cuerpo de Sirena. Imagínate un cuerpo sirena perfecto, ¿cierto? Maravilloso. Ok, una de la tarde en punto.
1: Una de la tarde en punto.
0: Ya, y...
1: Una de la tarde en punto.
0: Ok, muy bien. Seguimos junto a la radio La Voz del Ciprés en esta horita y la buena música.

Muy bien, ya tenemos la 1:04, 1:04. Ya. Para aclarar un poquito el tema de la información que se subió, que se va a estar realizando una intervención ahí en el camino Melinca-Repollal, vamos a aclarar que esto es por lo que es retirar una tubería, ¿ya? Retirar una tubería y ahí va a estar ahí, ¿cierto? Quizá en un. No podemos decir que en este momento se va a cortar el camino, porque como bien me avisan por ahí para poder realizar un corte del camino, en este caso público, como Melinca-Repollal, eso hay que pedir la autorización también a otros entes, como Vialidad, por ejemplo, ¿ya? Y eso avisarlo igual con tiempo. Ahora están realizando, ¿cierto?, lo que es un traslado de una tubería, ¿ya? El traslado de una tubería. Así que para la señora Nelly, que va con sus personas ahí en el bus, ¿ya? Ahí yo creo, depende si es que a lo mejor cuando llegue ahí al lugar, ya va a estar lo que es ese sector ahí ya intervenido, ¿ya? Así que para que se vaya tranquilita nomás con sus pasajeros, ¿ya? Y aprovecho de enviarle un cariñoso saludo también ahí a la señora Nelly y sus vecinos que van por allá, ¿ya? Eso para que también quede clarito, ¿ya? Solamente se habla de una intervención que están haciendo del camino ahí Melinca-Repollal, que está realizándose ahí un traslado, ¿cierto?, de una tubería, o un retiro, mejor dicho, un retiro de una tubería ahí en ese sector, ¿ya? Ok. Esa es la información entonces que también quiero aclarar en esta horita para mis queridos vecinos, que obviamente todo nos quedó con la duda, ¿ya? Todos tuvimos la duda si es que estaba cortado el camino, pero ya lo aclararon. Solamente va a ser ahí un pequeño imprevisto que va a ser, ¿cierto?, el traslado de esta tubería, ¿ya? Pero cualquier información, obviamente, vamos a estar entregándolo también por acá, pues, ¿ya? Ok. Aclarado, aclarado, aclarado, aclarado todo lo que es esta información. ¿Ok? Ok. Y seguimos con los pinches.

0: 1:11.
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Ya tenemos la 1:00 p.m. con 18 minutos ya. Lindos temitas musicales en esta hora para compartir, como cada día sábado, la bonita programación en este hermoso día, pero de que está helado, está muy helado. Aquí yo desde yo estoy acá, está relativamente calentito, ¿cierto? Porque es chiquitito acá, está bien abrigadito. Pero salí afuera ahí un ratito a hacer algo y se nota el cambio de temperatura, pero inmediatamente ya. Así que está muy helado. Durante la mañana también le recordaba a tener mucho cuidado con las mantenciones de sus estufas y combustiones lentas ya. Con sus estufas y para que puedan tener también los ductos de humo limpiecitos, en buen estado y bien instalados. Es muy importante eso también. Estar bien instalados, en buen estado y limpiecitos. ¿Por qué instalados, bien instalados? Porque a veces instalan muy cerca el caño a las vigas. Lo instalan muy cerca a las vigas. Entonces, ¿qué pasa? Que después se hace fuego, se calora el caño y muchos productos de eso a veces se vienen los incendios, ¿ya? Está muy helado, sabemos que en las casas de Melinca, de Rebollar, todos los días hay fueguito ahí en las estufas y para eso también hay que tenerla en buena mantención, sobre todo lo que ya anunciamos. Buen estado, buena instalación, ¿ya? Y limpiecitos. También tener mucho cuidado con los calefactores eléctricos, con una buena instalación eléctrica. Tener mucho cuidado también con las zapatillas, que sean zapatillas certificadas, ¿ya? Porque a veces lo barato cuesta caro, ¿ya? Lo barato cuesta caro. Así que ser muy precavidos para no tener accidentes en nuestros hogares. Es una recomendación también que lo hacemos aquí desde la radio La Voz de Hercipres, ¿ya? Porque de que está helado, hoy está helado, Juan.

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1: Muy bien, aclarar entonces que el camino a Melín Carrebollal no está cerrado, ya, no está cerrado, solamente se está realizando ahí lo que es una intervención por retiro de tuberías, retiro de tubería. Entonces, los vecinos vieron vieron el tema que subieron ahí en las redes sociales y empezaron a preguntar, oh, ¿está cerrado el camino a Melín Carrebollal? No, no está cerrado, ya. Ahí lo dejamos clarito como el agua. Simplemente no está cerrado. Quizás van a tener que esperar un ratito ahí mientras se retire lo que es la tubería, ¿cierto? Pero eso, ¿ya? Ok. Recordarles a todos ustedes también que estamos haciendo un llamado desde el municipio y desde la Oficina de Fomento Productivo. Esta invitación que hace también con estos proyectos que se postuló al gobierno regional y su consejo. ¿Dónde te estamos preguntando? ¿Eres pescador, armador o emprendedor? Si eres pescador, armador y emprendedor, te invitamos para que puedas postular a estas tres líneas de apoyo para fortalecer la actividad productiva de Huayteca. Estas tres líneas son, 1, planos para embarcaciones, 2, elementos de seguridad, 3, PESTUR, Huayteca. ¿Qué es esto? Donde estos fondos concursables son para emprendimientos vinculados a productos del mar y servicios turísticos, ¿ya? Y servicios turísticos, ahí lo que es PESTUR. Recordarles que las inscripciones están abiertas. Están abiertas las inscripciones y usted puede comunicarse ahí con Doimo Kediman Coliboro. Él es uno de los profesionales, ¿cierto? Biólogo marino, que también es parte de esta unidad de fomento productivo, para que ustedes llamen al 946-74-2871. Ahí está el tedatito. Pero la importancia de esto también es que ustedes se acerquen el día lunes, por ejemplo. Vaya el día lunes, consulte, vea en qué le pueden apoyar, ¿ya? Si eres pescador, armador o emprendedor, ¿ya? Esto, como bien le decía a ustedes el día de hoy, ¿cierto? Estas líneas de apoyo consideran financiamiento para la elaboración de planos de embarcaciones, la adquisición de elementos de seguridad para pescadores artesanales y servicios de acuicultura, además del programa PESTUR Huayteca, destinado a emprendimiento relacionado con el mar y el turismo, ¿ya? Así que ya saben ya. Si usted tiene alguna duda, consulta, tiene alguna idea, vaya el día lunes, se comunica con Doimo, a la Oficina de Fomento Productivo, hágalo personalmente. Yo creo que las cosas se hacen personalmente mejor, porque nacen ideas, más consulta que quizás a través de una llamada telefónica. Igual está el número de contacto acá, pero considero que las cosas mejor se hacen en forma presencial, ¿cierto? Así que están invitados.

Muy bien, seguimos avanzando aquí a través de la 93.1. Vamos a hacer un pequeño concursito. Vamos a regalar un numerito ahí con esta rifa solidaria y después vamos a hablar de este tremendo programa que está a cargo de nuestra querida Jennifer Cadín, ¿ya? Jennifer Cadín, ahí tenemos que valorarla a ella, más que a cualquiera, porque ella es la que hace este programa de Mujeres Jefas de Hogar. Ella ha sido la que ha estado preocupada para que este programa también sea todo un éxito. En la última visita también que hizo nuestro alcalde conjuntamente con nuestros concejales, igual se pidió, ¿cierto?, que este programa nuevamente vuelva a Melinca, vuelva porque ha sido todo un éxito. Y en este caso la Seremi de Equidad de Género, la Seremi de la Mujer y Equidad de Género, mala directora Cernamec, estaban fascinadas. Aquí en la radio también lo dijeron, ¿ah? Lo dijeron que era una de las comunas de Huaytecas que mejor se estaba ejecutando este programa. ¿Y por qué? Porque tenemos tremenda profesional ahí, ¿ya? Pueden haber muchos programas, pero si no se ejecutan bien, ¿cierto? Pero acá tenemos este programa de Mujeres Jefas de Hogar que está a cargo de Jennifer Cadín y que ha sido todo un éxito. Así que ya vamos a hablar de ese temita, ¿ya?

Ya, vamos a regalar un numerito de rifita, la lista número 92. Puede ser la ganadora. Puede ser la ganadora la lista número 92. Mira, va a ser bien simple y hasta fome, yo creo, mi pregunta, ¿eh? ¿Sí? Mi pregunta, pero lo importante es que ustedes participen de la casa, ¿no? Ok. ¿Qué mes

0: seguidores que envían uno, ya uno, sí, obviamente. Otra me dice por ahí igual, ya. Y aquí tengo dos auditoras que contestaron, pero justamente... No, pues una contestaste mal. Pues junio no, junio no, pues junio no, no. El vecino sí, ¿ya? El vecino sí, ¿ya? Entonces, hasta este momento tengo una sola ganadora, ¿ya? Aquí, que dice mayo no. Ya tengo la ganadora ya, ¿ya? Tengo dos ganadoras que contestaron correctamente. No, Pomayo, no, Pomayo, no. Agosto menos, ya, estamos listos. Abril y julio. Abril y julio, ya, ahí. Ya terminamos porque ya están enviando harto y todo. No, Pomayo, junio, agosto, no. Abril. Abril y julio. Julio Iglesia, ¿cierto? Abril, igual hay niñitas que le ponen abril. Abril, si no me equivoco, en una novela había una niñita que se llamaba Abril, ¿ya? Ok, así que ahí tengo a mi editora que me dice, gané correctamente, sí, envíame a quien anoto, y a mi otra querida auditora también, ¿ya? Que igual ahí ganó. ¿A quién anoto? Hay dos chicas. Y las otras me dijeron mayo. Julio y mayo. Julio. Está bien, pero te faltó otro. Abril. Abril y julio. Pucha querida, señora Mónica dice. Abril y julio, dice por ahí. ¿Ya? Y... la decía julio y agosto. Julio y agosto, mayo. ¿Dónde fuiste? Dijera mi abuelita. ¿Dónde fuiste a mear? Así decía mi abuelita cuando uno se equivocaba, ¿cierto? Julio y mayo. Mayo, mayo. A ti te digo que vives allá, en el kilómetro uno. A ti te digo, ¿ya? A ti te digo, ¿ya? No, usted no ganó porque solamente dijo uno solo, ¿ya? Tenía que decir los dos, que era abril y julio. Y tengo otra que respondió julio y agosto. Oye, yo creo que tú, abril y julio. Ok, ya. Ahí mi editora le envié, ok, igual dime a quién anoto, ¿ya? Porque contestaron correcta las chicas, ¿ya? Para la próxima, exactamente, ¿ya? Para la próxima. Para la próxima vamos a regalar. Esté atenta, porque en cualquier momento puede suceder otro concurso. Mi querida, ahí me dice a quién anoto, y mi otra querida también ahí, pues, ¿a quién anoto? Ahí te envié signo de interrogación. ¿Por qué te demoras tanto? No seas tan soncita, ¿ya?
1: Y ese señor del auto no aparece por corrientes porque dice que...
0: Ok, muy bien, ahí está, mis queridos. Mira, ahí yo me doy cuenta cuánta gente está en sintonía en esta hora de la radio. Oye, un saludo a todas y a todos. Este otro, julio y mayo. Cuando te vea el lunes, ¿ya? Porque normalmente siempre llegamos como los dos primeros acá. Yo creo que llegamos los dos primeros oscuros. Yo te voy a decir hola Mayo, ¿ya? Desde el lunes te cambio de nombre. Te voy a decir hola Mayo.

Ok. 6 de la tarde llega la barcaza. 6 de la tarde llega la barcaza. Una querida auditora anotó a su mascota. Otra auditora anotó a su padre. Y la otra auditora anotó a su nieta. ¿Qué le parece? Nieta, padre y mascota. Muy bien, vamos a ver quién tiene más suerte. ¿La mascota, el padre o la nieta?

Dieta, ¿ya? Ok, ya. Ahí estamos. Seguimos junto a la radio La Voz de la Huiteca en esta hora, cuando tenemos ya 26 minutos para las 2 de la tarde. ¿Cómo está ese almuerzo? ¿Qué están haciendo de almuercito? ¿Ya? ¿Qué están haciendo de almuerzo? Qué rico, yo tengo comida guardada. Sí, de 3 días. No, mentira, no son de 3 días. Comida guardada rica, rica, rica, rica de un producto que sale en el mar que es muy rico. Sí, gracias a un auditor también que me lo trajo de regalo por aquí. Un producto maravillosamente rico, ¿ya? Ok, seguimos junto a la radio La Bolsa y de la Huiteca en esta horita, ¿ya? Con la mejor música de este día sábado en otoño.

0: Una de la tarde con 39 minutos.
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Ya tenemos las 13 horas con 46 minutos. Tenemos 14 minutos para las 2 de la tarde. 14 para las 2 de la tarde ya. Para mi querido Vitor, que le encanta escuchar ahí a Rancherito de Leodán. Buen tema, ¿cierto? Buen tema ahí para mi querida auditora, entonces, que disfrutó. En vez de un tema, le regalé dos temitas musicales, ¿ya? Ya, estaba viendo también por aquí noticias nacionales, ¿ah? Noticias nacionales, y también habla mucho de lo que es el tema del mundial, ¿eh? El mundial. Para los que son fanáticos, hay mujeres fanáticas también del fútbol, ¿ah? ¿Eh? Igual hay mujeres fanáticas del fútbol, pero los hombres normalmente ellos son los que más son los que demuestran ese fanatismo, sobre todo estos días del campeonato. ¿Cuántas fechas de campeonato, de mundial? Y lo otro, ¿cuántos partidos serán en total? Vamos a buscar, ¿ah? ¿Eh? ¿Cuántos meses? No sé, un mes, dos meses de Mundial 2026, ahí me cuentan, ¿eh? Estaba viendo aquí justamente de la prevención que yo les digo a ustedes cómo tenemos que tener cuidado. Mira, aquí una noticia fresquita, dice: adulta mayor muere en voraz incendio de vivienda en Punta Arena, cuerpo fue hallado entre los escombros. Acá está, fotografía muy fuerte también con el tema de lo que es el fuego en estos incendios. Así que desde hoy día estamos llamando a la prevención, al cuidado de todo lo que es mantener las mantenciones de las estufas y también de las combustiones, de la electricidad, de todo. Recordarles a ustedes también que estamos motivando para el tema del banco, ¿ya? Llevamos casi, vamos a completar 70, ya estamos muy próximos a completar 70 personas, 70. Así que seguimos haciendo el llamado porque el Banco del Estado pidió alrededor de 70 a 80 personas, vecinos, que estén interesados en que venga el Banco del Estado acá a Melinca. Por eso yo he sido bien clara en lo que es el tema de la información, porque muchos auditores me decían: ¿cuándo viene el banco? ¿Ya? ¿Cuándo viene el banco? Yo le digo que no, que el banco aún no hay fecha para venir, sino que estamos reuniendo entre 70 y 80 personas para que puedan venir a la comuna y enviarles, ¿cierto?, esta información, entonces, para que ellos ahí sepan. Ok, en Huayteca tenemos alrededor de 80 personas que necesitan de nuestro servicio. Contarles también que pueden ustedes inscribirse para lo que es el tema de renovación de su cuenta RUT, el tema de actualización, el seguro del pescador, todo eso pueden anotarse, ¿ya? Pueden anotarse, aquí tenemos un listado donde estamos anotando nombre, RUT y requerimiento. Y recuerde, como le digo, yo esta semana aprendí que las cuentas RUT vencían las cuentas RUT, para que usted también lo pueda ver ahí y verificar, ¿ya? Ok. Así que eso, mis queridos, vamos a esperar que de aquí al día lunes, ojalá pudiéramos completar ya estas 70, 80 personas que nos exige el banco para que puedan venir acá a la comuna. ¿Ya? Okay. Me está hablando el señor que está comprando bandejas, ¿ah? 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Me está hablando aquí el señor. A ver, vamos a ver qué nos dice.

Qué lindo tema ahí junto a Manuel Mijares, ¿eh? El privilegio de amar. Ok. Ahí estoy negociando con mis vecinas, porque ustedes no los crean, ¿eh? Sí, con el señor que está comprando las bandejas, con los vecinos, por ahí estamos negociando, negociando ahí junto a mis queridos vecinos. Qué raro que aún nadie haya rescatado estos lentes que fueron encontrados el día jueves por la tarde en la vía pública. Ayer viernes lo subí también a mis redes sociales, lo estuve dando también aquí en la radio y nadie ha venido a rescatar estos lentes. Estos lentes son unos lentes redonditos con marco café, son cromáticos y estos fueron encontrados en la vía pública, por ahí cerca de la frutería. Cerca de la frutería me decía la auditora que lo encontró. Y como te digo, ella, la persona que lo encontró, también lo subió a sus redes sociales y nadie ha venido a buscar. Quizás pensamos ahí con mis auditoras, porque nosotros con mis auditoras igual conversamos, pensamos, y me dice, señora Mónica, capaz que la persona que haya extraído los lentes no haya sido de aquí, o vino a estar, ya se fue. Puede ser, sí. Puede ser, mi querida, pero como te digo, qué raro que no han venido a retirar. Estos lentes están impeque, están nuevecitos. Y lo tengo acá en los estudios de la radio, ¿ya? Así que vamos a seguir insistiendo por ahí para que podamos entregarlo. Mi querida Victoria, me dice señora Mónica, buenas tardes. ¿Podría colocar un tema de Matías Hernández para ti, abuelita? Oh, ya, vamos a regalarlo, ¿ya? Vamos a regalar, vamos a programar ese tema que también ustedes solicitan. 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Es muy rica la pichanga fría. Yo compro siempre ahí en el supermercado San Pedro. Igual lo hace la Martita, le queda una maravilla. Y en el Churrasquito dice pichanga fría en el supermercado El Churrasquito. Ahí está entonces. Te invitamos para que vayas al Churrasquito también ahí a comprar. Estaba viendo también por aquí por las redes sociales, ¿cierto? Dice Puerto Chacabuco, alistan juicio tras horroroso homicidio de joven de Quellón a bordo de lancha y pacto de silencio que dejó a 7 detenidos. La fiscalía está pidiendo 15 años de cárcel para cada uno de los dos imputados formalizados por este crimen. Ellos están en prisión preventiva en Ancud y Puerto Montt, mientras que la parte querellante pide presidio perpetuo calificado. Los otros 5 tripulantes subirán al estrado como testigo. El fallecido había sido reportado como desaparecido en el mar, descubriéndose semana después que fue brutalmente asesinado y que todos guardaron silencio, esperando que el cuerpo nunca fuera encontrado, ¿ya? Y estamos hablando de nuestro querido Daniel Chihuay. ¿Se acuerdan de Daniel, el hijo de nuestra querida vecina y Erika? Y es lo que dice por acá, este tema. Y tras casi 2 años y medio de ocurrido los hechos, para este 7 de agosto quedará fijada la audiencia del juicio oral en contra de quienes serían los responsables de una brutal homicidio registrados en aguas cercanas de Puerto Chacabuco, comuna de Aysén, y que inicialmente se consideraba como un supuesto accidente por caída al mar de la víctima, lo que activó un intenso operativo de búsqueda que culminó con el hallazgo del cuerpo sin vida del joven oriundo de Quellón, con múltiples lesiones y el descubrimiento de un pacto de silencio entre los integrantes de la embarcación para mentir
asumiendo que el cadáver nunca sería encontrado. De acuerdo a la información judicial que tuvo a la vista la opinión de Chiloé, que se estaría tramitando en causa, ¿cierto?, seguida ante el Tribunal de Juicio Oral en lo penal de Coyhaique. El operativo partió tras lo que es, ¿cierto?, una fuerte búsqueda en la que la lancha de motor Don Carlos II, donde estaba ahí también nuestro querido Daniel. Así que de verdad que vamos a estar muy atentos, obviamente, a lo que suceda, pero alistan juicio tras horroroso homicidio del joven de Quellón a bordo de lancha y pacto de silencio que dejó a 7 detenidos. Ahí estamos, ¿ya? Así que te invitamos igual para que ahí, obviamente, ¿cierto?, estemos atentos a lo que acontece con este juicio y esto abre todas las heridas también de la familia, ¿cierto? Familiares, todos. Así que lo lamentamos mucho ahí por Andrés, por Daniel, como lo conocíamos nosotros, por Andresito, ¿ya? Ok. Sus hijos de Andrés, ellos viven en Puerto Mona, son vecinos por ahí de nuestro sector donde nosotros vivimos en Puerto Montt, ahí, ¿ya?, donde tiene su casa Valentina. Y sus hijos de Andrés, ellos estudian en el colegio que estudia mi nieta, la Maite, con Cristóbal. Y mi hijo Cristóbal siempre se junta con la mamá de los hijitos, la pareja de Andrés, ¿ya? Ahí siempre se juntan, ¿no? Tan grande, me dice el Cristóbal, los hijitos de Andrés y uno, pero es muy parecido. Así que ahí estamos. Dándole también toda la conformidad, ¿cierto? A la familia es muy difícil todo esto porque nadie le ha de devolver a su querido Andrés. Pero con estas desgracias y que pasan de repente en la vida, que tú no esperas, nada que hacer, ¿cierto? Así que nada más que decirle a ellos que ojalá encuentren la tranquilidad dentro de su corazón también, y lo que hicieron eso, obviamente, que tengan que pagar. Así que vamos a pedir que haya justicia para Andrés.

Muy bien, ya tenemos las 2 de la tarde con 4 minutos, 2 con 4 minutos ya. Qué lindo día, pero qué frío, ¿ah? ¿Eh? Pero qué frío, qué frío, está muy helado. Vamos a saludar a mi querida auditora y vamos a regalarle su temita que pidió. Para ti, abuelita de Matías Hernández. A ver, vamos a escuchar.

Muy bien, ya estamos llegando al final de todo lo que es la programación, ¿eh? Y el camino ya está ok, todo lo que fue ese aviso, ¿cierto? De la intervención ahí de este retiro de tubería, ¿eh? Ya está todo ok, el camino Melinca-Rebollal, todo ok, así que se pueden ir a Rebollal nomás todos los que quieran, obviamente, ¿cierto? Con todo el cuidado y la precaución, ¿ah? ¿Eh? Para algunos que se creen dueños de la carretera, tengan mucho cuidado, mucho, mucho cuidado por ahí, para los que andan lanzados, pero lanzadísimos, ¿ah? ¿Eh? Tengan mucho cuidado, el camino es angosto, hay curvas, ¿ya? Y ser precavidos también, ¿ya? Así que, de verdad que hay algunos que andan, pero el otro día mi Juanito tuvo que hacerse prácticamente a un lado, saltó por ahí abajo, por el sitio de mi vecina Maiga, porque de verdad que pasó un auto y él venía caminando, pasó una persona con que si no lo bota, pero de una manera increíble, ¿ah? ¿Eh? Tengan mucho cuidado al manejar. Imagínense, se le cruza un niño, anda muchos niños en bicicleta o no sé qué le puede pasar, increíble, ¿ah? ¿Eh? Sean respetuosos, sean muy respetuosos al manejar, muy respetuosos, eso también. Pasa por un tema de respeto, manejar bien, ¿ya? Sobre todo aquí en dentro de lo que es el pueblo, andan algunos, pero ustedes ya cuántas veces me han dicho también lo mismo, y yo lo he visto, lo he visto, lo he visto. Yo incluso, ni que me digan copuchenta, ni que me digan lo que me digan, yo siempre digo a Carabineros, controlen el tema de la rapidez de las personas, porque de verdad que es muy peligroso. Muy peligroso, así que esperando que estos señores que se creen bacanes por manejar rápido no pasen algún accidente, porque ahí ya sería otra cosa. Así que a ser precavidos y ser cuidadosos y ser educados en manejar, ¿ya? Ni que me arda la oreja, ¿ya? Pero es la verdad de las cosas.

Muy bien, a las 6 de la tarde llega la barcaza, recuerde, 6 de la tarde la barcaza que viene desde Raúl Marín hacia Melinka, Melinka que John, 6 de la tarde, ¿ya? Así que a disfrutar hoy de este día, pero de verdad es para estar en la casa porque está muy heladito está. Ok, mis queridos vecinitos, fue un gusto haber estado con ustedes como siempre, recuerde que estamos atentos también a sus requerimientos, no porque no estemos acá en la radio, no podemos estar al servicio de ustedes. Cualquier cosita, cualquier duda que ustedes tengan, igual estamos atentos, ¿ya? Ok, un abrazo para todos mis queridos auditores, que tengan un lindo fin de semana. Y el día lunes, si Dios así lo permite, estaremos nuevamente con ustedes acá a las 8:30 de la mañana. Un abrazo, ¿ya? Les dejo un abrazo y un beso que le dure hasta el lunes, ¿o no? Así, súper grande, como hay una canción. Dame un beso que me dure hasta el lunes. ¿No han escuchado esa canción? Bueno, yo les dejo un abrazo y un beso que nos dure hasta el lunes. Ok, un abracito, que estén todos muy bien. Chao.

¿Sabes? Desde niño, desde siempre he pensado que los aviones son como aves, que llevan en su vientre a otras aves.

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0: Hola, Mark.
1: Muy bien, ¿todo bien?
0: Sí, bien,
1: ¿y la
0: bien.
1: familia?
0: Todo bien.
1: A ver.
0: Buenísimo estar aquí y ver el video. ¿Qué pasó con el sonido? ¿Será que sí me mudó?
2: ¡Hello! Oye,